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¿Cómo están mis queridos amigos? Iniciando este día cual si fuese lunes, dicen por ahí. ¿Cómo están? 6:39 a.m. Arrancamos con todo y todo acá en Arrancando la Mañana, por supuesto. Ahí estamos disfrutando uno de los excelentes ritmos de Miguel Orías, Vestida de Novia. ¿Qué tal su feriado? ¿Cómo lo han pasado? Espero que muy bien, en compañía de Chacaltaya, por supuesto, con una programación bastante especial para que ustedes hayan estado bien, pero muy bien acompañados. El cielo paseño ya se va pintando poco a poco del amanecer correspondiente, para que evidentemente iniciemos un día muy, pero muy bueno. Último día de la semana, con sabor a lunes, muchos dirán, otros con resaca por ahí, quizá, ¿no? Claro, la han pasado muy bien en jueves, en miércoles, en jueves también. Pues bueno, ahora toca retomar nuevamente las actividades para esta jornada y las personas que trabajan en fin de semana de igual manera, pero vamos a arrancar con todo y todo, y evidentemente con la energía positiva que tienen que caracterizar para que todo nos salga muy, pero muy bien. Y claro, el número del WhatsApp está completamente habilitado para que vayan participando, 765-22124. Si quieren solicitar algún tema musical, a ese número por favor. También estamos realizando transmisión en vivo a través de Facebook. Sí, mis queridos amigos, estamos realizando transmisión en vivo a través de Facebook. ¿Cómo nos encuentras? Como Radio Chacaltaya, Música Tropical con Altura. Así estamos registrados, para que puedas ingresar al fanpage de la radio, darle like y formar parte de toda la familia de Chacaltaya. Y te vuelves un chiquita más, por supuesto. Bueno, ahí estamos con todo, arrancando, 6:41. Momento de disfrutar uno de los excelentes ritmos que tenemos aquí en la radio. Y les hablamos de Código Fer, que te dice ¿qué más quieres? La canción que está sonando bastante. Vamos a escucharla. Código Fer, un muy, pero muy buen éxito. Lo escuchamos juntos. Aumentar el volumen.

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los excelentes temas que tenemos acá en la radio y les hablamos de Josette y la Sonora Sensación con el título del tema Mix Cortavenas para que puedas solicitarlo en cualquier momento del día en toda la programación de la radio. Sí, está disponible para que lo puedas escuchar en el momento que tú así lo prefieras. 6 de la mañana con exactos 55 minutos y estamos para poder darte este bonito consejo, ¿sí? 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Enseguida volvemos con la lectura de los mensajitos. Vamos a escuchar este buenísimo tema que tenemos como sugerencia y les hablamos de San Francisco, que titula Mix Presumida. Aumenta el volumen, ya volvemos.

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los buenísimos temas y por supuesto una propuesta bastante bonita. Luigi, me recordarás, titula la canción. Ahí estamos escuchando la voz de Luigi cuando son exactamente las 7 de la mañana con 9 minutos, iniciando una nueva hora acá en Arrancando la Mañana, solamente por el dial de la 93.7 FM Radio Chacaltaya. Sí, señores, sí, mis queridos amigos y amigas, estás en compañía de Radio Chacaltaya. 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Perfecto, 7 de la mañana con 11 minutos, es momento de ir con otro de las bonitas sugerencias que tenemos acá en la radio y escuchamos a La Llorona, ¿qué te dice De Aquí a la Luna? Ya la canción se te hace conocida, ¿no es cierto? Dale ritmo esta mañana, escuchando a La Llorona, De Aquí a la Luna.

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0: recuerdo bastante bonito junto a Flash, que dice Hechicero, esta canción solicitada por nuestro, por uno de nuestros oyentes, que nos decía: buenos días, Chacaltaya, desde Santa Rosa de Yacuma, Beni, sintonizamos la radio, ahí el temita, por favor, disfrutando este excelente éxito que sin duda ha marcado bastante también y obviamente al momento sigue siendo recordado. Y apenas lo recuerdas, apenas lo escuchas, pues vas... ¿Qué? En tu mente va volviendo recuerdos que en ese momento lo has vivido, ¿no es cierto? Bueno, tenemos mensajitos por ese lado. Vamos leyendo el 765-22-124, completamente habilitado y a tu disposición. Por este lado nos dicen: hola, hola, buenos días. Estás en compañía de Radio Chacaltaya y en compañía de tu programa Arrancando a la Mañana. ¿Cómo está? Buenos días.
1: Hola, buenos días. Aquí quien habla es Raúl de...
0: ¿Cómo estás, Raúl?
1: Quería saber aquella música de Miguel Orías.
0: Miguel
1: Orías. De nuevo, ¿dónde puedo encontrar esa música?
0: Acá.
1: He visto aquí todas las plataformas, no encuentro. Por favor, me mandas dónde puedo encontrar o vos me mandas esa música, por favor. Es muy linda. Gracias.
0: Muy bien, perfecto. Gracias, Raúl. Te mandamos un abrazo. Espero que tengas una mañana espectacular. Ya allá en Brasil tenemos entendido que ya hace rato que ha amanecido, ¿no es cierto? Bueno, le mandamos un abrazo muy, pero muy grande desde acá, desde la cabina principal de Chacaltaya. Esperemos que también hoy sea una jornada bastante aventurosa para usted, que todo le salga muy bonito. La canción la puedes escuchar acá en la radio, evidentemente. Ya hace minutos atrás hemos disfrutado esta canción junto a Miguel Orías, que te dice vestida de novia. Gracias, Raúl, un abrazo para ti. Gracias por estar en compañía de Radio Chacaltaya. Por ese lado nos dicen: hola, Chacaltaya, saludos desde Barcelona. ¿Cómo estás, Barcelona? Muy, pero muy buenos días. Saluditos para Josué, también para Milton, para José y Wilson. Por favor, el temita que nos identifica de Laura Legón, Dos Mujeres, Un Camino. Tremendos ustedes, ¿no? Y además de que lo reconocen. Gracias y que tengan un buen fin de semana. Muchas gracias. Gracias igualmente. Excelente fin de semana. Enseguida se viene de Laura Legón, Dos Mujeres, Un Camino.

0: bien, perfecto. Ya está en lista de reproducción para que en unos instantes también lo podamos escuchar. Vamos a Facebook, estamos como Radio Chagaltaya Música Tropical con Altura. Por este lado, los saluditos correspondientes para Augusto Villasanti. ¿Cómo está? Muy buenos días, que siempre está en compañía de la radio. Muchas gracias por la preferencia. Para Vico Chivas también, ¿cómo está? Muy buenos días. Para Rufo Kevin, ¿qué tal? Buen día por ese lado. Y nos dice Boris Mirko Villarreal, buenos días, Radio Chagaltaya, saludos desde Sao Paulo, Brasil. Un abrazo hasta Sao Paulo, gracias por estar en compañía de Chagaltaya. Abrazos y saludos desde acá, desde la ciudad de La Paz. Javier Cruz también por ese lado, ¿cómo está? Muy buenos días, Javier, espero que le está pasando muy bien. Para Gutiérrez Rami, de igual manera, ¿cómo está? Muy buenos días. Para Lucio Hernán Condorena, de igual manera, un abrazo muy, pero muy grande y un agradecimiento por todos los días en preferencia con la radio. Y a todas las personas que se van conectando también y compartiendo la transmisión, un abrazo muy, pero muy grande. Gracias por continuar con nosotros y por seguir siempre junto a la 93.7 Radio Chagaltaya. Recuerden que el programa inicia desde muy tempranito y obviamente toda la programación de la radio para que te pueda acompañar en las diferentes actividades que van realizando en esta jornada. Para aquellas personas que estén desayunando, buen provecho, disfruten de un delicioso desayuno y que por supuesto hoy les vaya muy pero muy bien en todo lo que vayan a desarrollar. Es momento de irnos a una pausa, ya volvemos con mucho más y recuerda también el número del WhatsApp está completamente habilitado, el 765-22-124 para que puedas solicitar tu tema musical favorito. Ya volvemos con más, no te despegues de la sintonía, estás en compañía de Chagaltaya.
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Estamos de retorno con más cuando son exactamente las 7 de la mañana con 40 minutos para las personas que van saliendo de casita, van saliendo de cierto punto hacia su destino, pues, y no tienen el tiempo para poder ver el celular ni el reloj y están de repente en la movilidad pública, en el transporte público o pasando por algún puestito de venta, claro, en el comercio también. Un abrazo para cada uno de ustedes. Son las 7 con 40 minutos. El dato de la hora, bastante importante. Un abrazo también para aquellas personas que van compartiendo el Steam. Muchas gracias, Erasmo. Gracias, gracias totales para ti. También por los saluditos por este lado, para justamente Erasmo Platero. Gracias por ese lado también para Gabriel Vargas. Saludos desde Brasil. Radio Chacaltaya nos dice muchas gracias. Un abrazo. Que tengan una muy, pero muy bonita mañana. Para Jessit Laura, de igual manera. ¿Cómo está? Muy buenos días. Saludos desde Sao Paulo, Brasil. Nos dice Chacaltaya. Un abrazo para Mauro Alcántara, de igual manera. Y no nos olvidamos, no dejamos de lado a nuestro querido amigo Marco Aurelio de Sousa. Gracias por estar con nosotros. Un abrazo muy, pero muy grande. Y a las personas que se van conectando y van siguiendo la página. Y en este caso, también la transmisión de Radio Chacaltaya. Por este lado tenemos mensajitos en WhatsApp 765-22-124. Estamos a minutitos, 29 minutos exactamente de nuestra despedida. Y nos dicen, buen día, Radio Chacaltaya, está muy bueno su programa, muchas gracias, le escucho todos los días en mi trabajo atentamente, Natalio Sánchez. ¿Cómo está, Natalio? Ha despertado muy bien, está trabajando bastante tranquilo en esta jornada. Un gran saludo desde Tarija, por favor, me complace con un tema de Adrián, cualquier tema. Claro que sí, enseguida vamos a ir buscando, ¿de acuerdo? Gracias por estar en sintonía de la radio, que le vaya muy bien en su trabajo y también desarrolle sus actividades de acuerdo a cómo ha planeado para esta jornada. 7:42, momento de disfrutar otro de los bonitos temas que tenemos acá en la radio. Y les hablamos de Luis Vega. ¿Qué tal esta canción? Bailando conmigo, que ha sido un boom en el momento lanzado. Lo escuchamos juntos, aumentar el volumen, ya volvemos.

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0: mañana con 56 minutos exactamente en todo el territorio nacional. Un abrazo a todas las personas que se van conectando desde diferentes lugares, diferentes departamentos, zonas. Gracias a cada uno de ustedes y también porque se van uniendo a la transmisión de TikTok. Sí, señores, sí, queridos amigos, amigas, estamos realizando transmisión en vivo a través de TikTok. 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Momento de despedirnos, mis queridos amigos, que tengan una excelente jornada y buen fin de semana también para todos. Que la pasen muy bien. Y si hoy salen de casita, pues salgan sonriendo. Si un día sin sonrisas es un día perdido. Un abrazo y un beso para cada uno de ustedes. Cuídense mucho. Ya se viene la mañana empresarial junto a Zenón Huiza. La van a pasar espectacular hasta el mediodía. Y obviamente con toda la programación de la 93.7 Radio Chacaltaya. Conmigo hasta el día lunes con Arrancando la Mañana. Desde las 5:30, así es, 5:30 estaremos acompañándoles con todo y todo. Bueno, cuídense mucho. Un abrazo. Me despido. Chao, chao.
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Las 8 de la mañana, 8 de la mañana con 6 minutos en todo el país. Bienvenidos, bienvenidas. Estamos dándole, por supuesto, la bienvenida a nuestro programa. Estamos comenzando con la mañana empresarial hoy viernes. Pasó el 15 de julio. Muchas actividades, mucha celebración, incluida la verbena o las verbenas en la ciudad de La Paz y en la ciudad del Alto y en algunas provincias también. Una serie de celebraciones, festejos y conmemoraciones también a los 217 años de la gesta libertaria. El día de ayer, feriado, descanso para muchos, momento para seguir celebrando también para algunos. Bienvenidos, bienvenidas, estamos en viernes. Hoy vamos a comenzar el fin de semana. Hoy vamos a darle la cordial bienvenida a nuestro programa el día de hoy, invitándolos a participar ya a través de la 765-22-124. Ya estamos en vivo en el Facebook Radio Chacaltaya. Música tropical con altura. Tenemos una temperatura agradable. Tenemos un cielo despejado. Aparentemente tendremos esta temperatura durante prácticamente toda la mañana y todo el día, esperemos que sea así. Bienvenidos, estamos con temperaturas bajísimas, pero sin embargo, con el calorcito de la radio. Bienvenidos a la mañana empresarial. Vamos a comenzar invitándote a participar de la mañana empresarial en su primera hora. En la primera parte hoy. Saludos, buenos días. ¿Qué planes para el fin de semana? Me lo van a contar absolutamente todo en esta mañana y en esta primera hora y la primera parte de nuestro programa. Saludos a toda la gente mía cumpleañera, a los cumpleañeros, cumpleañeras el día de hoy. Aquí arranca la primera parte del programa.

Y un viernes seguramente con muchísimas novedades, invitaciones también del fin de semana. Estoy más, pero más que seguro que van a ser muy bien recibidas hoy en esta primera parte, en la primera hora de la mañana empresarial. Una vez más, estos datos que son importantísimos para comenzar nuestra primera hora, la primera parte de nuestro programa con, por supuesto, las canciones que ustedes están pidiendo, están eligiendo, pero además, por supuesto, con sus saludos y estas vías de comunicación habilitadas siempre con, por supuesto, el 765-22-124. 765-22-124. Pero además estamos en nuestro live, en nuestro streaming. Como siempre, como es habitual. Estamos hasta las 12 del mediodía. Abrazos para toda la gente mía que hoy se contacta con el ritmo de la radio. Aquí está Kazu.

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Estamos en nuestra primera hora. Estamos en la primera parte de la mañana empresarial. Gracias a toda nuestra audiencia que nos escribe y participa a través del Facebook Radio Chacaltaya Música Tropical con altura 8 de la mañana con 25 minutos. Vamos a hablarles enseguida de todas las empresas que nos están acompañando. Gracias, saludo para Ismaelito Charbas. El día de hoy para Ismael, saludo para nuestra buena amiga Leticia, para Elizabeth también. A la familia Lucana, le vamos a enviar un gran saludo. Lo mejor para esta mañana y para esta, para este viernes, para este fin de semana. Gracias, lo propio para los amigos en la Argentina, por ejemplo. Buenos días, Zenón, dice, ¿cómo estás? ¿Cómo te fue estos días? A mí, súper bien. Espero que todo marche muy bien, sí. Quiero escuchar una canción de la agrupación Marilyn, la canción Te Hace Falta Sufrir. Gracias, que tengan un lindo viernes y excelente fin de para todos. Saludos a la distancia, yo igual. De igual manera yo les envío un gran saludo. Lo mejor para esta bonita mañana, para este fin de semana. Hoy viernes, mañana sábado, el domingo. Escuchando la programación de la radio. Estando por supuesto completitos, llenitos de lo mejor de la música tropical. Además, por supuesto, con toda la programación del fin de semana. Saludos para nuestra buena amiga Giselle. Ponle un like el día de hoy. Saludos, buenos días para quienes han ido a la verbena, ¿eh? Para quienes han ido a la verbena, tal vez el día de ayer más. Como buen paseo, como buen boliviano, ¿no? Unita más y no molestamos más. Tal vez ahora con un poquito de dolor de cabeza, pero seguramente con una celebración más que merecida. Bienvenidos una vez más a nuestra primera hora, la primera parte de la mañana empresarial. Agradecimientos a toda la gente mía que hoy nos está escuchando también en el transporte. Un gran abrazo para todos. Tengan una linda mañana. Escribinos en nuestro stream en el Facebook. Te estamos esperando. Radio Chacaltaya, música tropical con altura. Y hoy, un viernes también para recordar.

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Es una linda canción con la agrupación Marilyn y la canción de título Te Falta Sufrir. Otro lindo éxito. Estamos sobre las 8 de la mañana con 37 minutos en todo el país. Vamos a algunos saludos de nuestra audiencia. Gracias, reacciones, saludos y abrazos como siempre a los cumpleañeros y cumpleañeras de hoy. Así que le vamos a enviar un gran saludo, por ejemplo, a la gente mía que el día de hoy está en sintonía de la radio, también en la Ciudad del Alto. Un gran saludo para la gente mía de la Ciudad del Alto. También están, por supuesto, participando de la mañana empresarial. Saludos para Cristian también. Buenos días, Cristian. Bienvenido. Algunos recuerdos podrían ser, dice. Saludos, la pasamos fenomenal en la verbena y con la programación de la radio. Siempre en feriado, dice otro de los mensajes. Gracias, Cristian, por la participación. Saludos para nuestro buen amigo Joelito también. Gracias. Saludos para Pedro, a Joel. Saludos para Dilma también, participando del programa siempre con el ritmo de la radio. Te pido una canción del grupo 5, la canción Motor y Motivo. Saludos para nuestra buena amiga Yasmín. Saludos para Isabelita Catacora también. Le vamos a enviar un gran saludo para Nicolás. Saludos para Miguelito Condori también. Gracias a Limber. Sigan escribiendo, sigan participando de la mañana empresarial. Saludos para nuestro buen amigo Cristian. Saludos para Pablito Nacho también. Gracias. Saludos para Ivania. Saludos para Milton Montaño también. Saludos para Román. Saludos para Luisito Peredo también. El día de hoy en la Argentina, por supuesto, participando de la mañana empresarial. Y algunos recuerdos que van a salir a continuación. No olviden, toda esta mañana los invitamos siempre a participar a través del 765-22-124. 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Estamos a tan solo 20 minutos de las 9 de la mañana. Estamos avanzando en nuestro programa. Saludos para Juanito Méndez también. Hola, buenos días. Saludos, dice, desde el País Vasco. Saludos para los amigos que se encuentran en España. Seguramente ansiosos por la final del campeonato mundial, ¿no? Que disputarán ese próximo día, domingo. La expectativa seguramente será, pero realmente muy, pero muy especial. Allá o no, querido Juanito. A ver, seguramente nos va a escribir, nos va más o menos detallar qué es lo que están viviendo por allá. Saludo para Nicolás Paye también. Hola, Nicolás, bienvenido. Saludo para Nicolás Paye. Saludo para Isabel. Saludo para Grisel también. Gracias, saludo para Giovanna. Gracias, saludo para Giovanita también, hoy participando de la mañana empresarial con todas sus canciones favoritas, con todos sus éxitos, pero además con, por supuesto, algunas sugerencias que también las vamos a compartir, las vamos a disfrutar acá en la mañana empresarial. Estamos rumbo a las 12 del mediodía, siempre a través de Chacaltaya. 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

0: ¡Qué linda canción con Los Águilas de América! Y esta canción de título Te Desconozco. Bien, estamos en nuestra primera hora, la primera parte del programa. Enviándole un gran saludo a nuestro buen amigo Marco Aurelio da Souza. Gracias a los amigos en el stream, donde también están participando, escribiendo y compartiendo nuestro live el día de hoy en esta mañana. Saludos para Marco Aurelio da Souza. Hola Z, buenos días, por favor un temita de La Nueva Luna, la canción Hojita Seca nos pide Marco Aurelio. Gracias a Mauro Alcántara, lo propio, buen día Radio Chacaltaya, un temita por favor de Jambao, la canción No Podrás Olvidarme. Lindos temas, lindas canciones que van a salir a continuación acá en la mañana empresarial y rumbo a las 12 del mediodía. Seguí escribiéndonos, estamos, recuerden, a través de nuestro streaming Radio Chacaltaya, música tropical con altura. Pero además estamos en el WhatsApp atendiendo todos sus mensajes. Y de hecho, otro mensaje que nos llega dice: buen día Radio Chacaltaya, que tengan un bonito viernes, te pido una canción de Código Fer para el Beni. Saludos para todos los amigos en el Beni. Algo de Código Fer, claro, nuestro querido amigo Fernandito Rivero Góngora del Beni. Le enviamos un gran saludo para ellos. Seguí escribiéndonos, 765-22-124, 765-22-124. 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

Qué lindo recuerdo, qué linda canción con Jambao, la canción de título No Podrás Olvidarme. Bien, estamos sobre las 9 de la mañana con 7. Hoy abriendo nuestra segunda hora, abriendo la segunda parte del programa. 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Gracias a toda la gente mía que hoy está en sintonía de la radio. Seguí participando, 765-22-124. Como siempre, como es habitual, hasta las 12 del mediodía. Voy a comenzar a saludar a los amigos que están, por supuesto, escribiéndonos también a través del WhatsApp 765-22-124. Saludo para nuestro buen amigo Johnny. Saludo para Johnny. Saludo para Ismaelito también. Gracias a los amigos en los centros de comercio a full volumen. Saludo para la familia Rondos Camaita. Le vamos a enviar un gran saludo. Gracias, bienvenidos. Bienvenidas a nuestra segunda hora, segunda parte del programa. Les saluda Serón Luisa Vázquez después de la serie de festejos y que van a continuar además hoy viernes, mañana sábado y seguramente todo el fin de semana.

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Atención, estamos sobre las 9 de la mañana con 24. 9 de la mañana con 24 minutos. Vamos a ver unos saluditos el día de hoy. Por ejemplo, saludo para Daisy Molina. Gracias, saludo para Daisy el día de hoy. Gracias, saludo para Daisy. Hola, buenos días. Radio Chacaltaya, dice Daisy. Saludo para Guillermo Paz. Saludos, estimado Zeta, que tengas un exitoso y bendecido día. Gracias, Guillermo. Lo propio para Augusto Villasanti. Sigan escribiéndonos, vayan compartiendo. Lindos recuerdos que van a salir a continuación. Ya los pedidos que nos llegaron en nuestra segunda parte, la segunda hora de la mañana empresarial. Buenos días, Radio Chacaltaya. Saludos de parte de Santos Ramos, un temita de Bronco. La canción Libros Tontos, dice otro de los mensajes de texto que nos acaba de llegar de nuestro buen amigo Santos. Gracias. Hola Z, dice un gran saludo de parte de Iker. Saludo para Jimena, para Gisela, a Reinita, Marlene. Saludo para Victoria, saludo para Malcolm, saludo para todos. Gracias. ¿Dónde se mandan saludos? Ya los estás enviando, Iker. Saludo para nuestro querido amigo Iker. Gracias por la participación. Estamos en vivo en el Facebook Radio Chacaltaya, música tropical con altura. 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

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Colo Centro, también acompañando la mañana empresarial. 9 de la mañana con 28, número WhatsApp 765-22-124, como también, por supuesto, a través del Facebook, completamente en vivo.

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9 de la mañana con 39. 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

Voy a aprovechar el momento para enviar un gran saludo para nuestro buen amigo Edgar. Gracias, saludo para Edgar. Gracias a Edgar Paco. Saludo para Adamaita. Saludos desde Copacabana. Gracias, saludo para los amigos en Copacabana. A Virmita Terrazas también, un gran saludo para Virmita Terrazas. Saludo para Gillian Paz y a los amigos del Hospital Obrero. Hola, Z, buenos días. Feliz fin de semana. Saludos desde el Hospital Obrero, desde el Servicio de Esterilización y Lavandería para ti y a la poderosa Radio Chacaltaya. Me complacen con una canción de Casu, la canción Otro Como Tú. Gracias, Gillian, para salir las canciones, ¿eh?

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tan solo 4 minutos de las 10 de la mañana. Son 4 los minutos que nos separan de las 10 en todo el país. Bien, vamos a cerrar nuestra segunda hora, la segunda parte del programa, con estos saludos y además con una invitación realmente muy, pero muy buena para estos días del mes de julio. Antes los saludos, buen día. Un gran saludo para su persona y al programa de parte de Cora. Desde la zona de Villavista, un temita por favor. La canción Tu Fotografía de Miguel Díaz. Gracias. Saludos a los de Miguel Díaz, ya salió también. Gracias a nuestra querida amiga Cora. Saludos para Nelson Chambi. Buenos días, Chacaltaya. Saludos desde Sinaota, en Cochabamba. Saludar y continuar saludando a mi hija Naira Huarachambi Ausa, que ayer 16 de julio cumplió un año más de vida, de parte de toda la familia, de parte de su mamá Margot Ausa, los hermanos Rodolfo, Yair, Huara y Andrés. Desearles mucho éxito, felicitarles. Un tema además de los Guarahuaco, la canción Ya he nacido para amarte. Gracias atentamente, Nelson Chambi. Saludo para Nelson. Saludo para todos los amigos en Sinaota. Buenos días, Radio Chacaltaya, son magníficos. Podrían difundir la canción de Américo, Amor se escribe con llanto, dice el mensaje. Gracias. O la canción Solo, dice el mensajito de texto que nos acaba de llegar. Saludos, abrazos cordiales para toda la gente mía que está escribiendo a través del WhatsApp, el 765-22-124. A los amigos en el streaming, en el Facebook, completamente en vivo. Saludo para Américo Guzmán. Buenos días, Z. Te escribe Omar González. Enviar un saludo a la radio. Las canciones que nos hacen, a ver, recordar los maravillosos años en la ciudad de La Paz. Estoy lejos de mi querido país, pero siempre con la radio. Por favor, mandar saludos a la panadería Bertuchita. También a mi mamá Vilma, a mi tía Berta Guzmán. Siempre trabajando. Atentamente nuestro buen amigo Omar. Saludos a la distancia. Y una canción por favor del grupo La Bamba, la canción que nos pide. Muchísimas gracias. Algo más de La Bamba a salir, va a estar saliendo a continuación acá en el programa. 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

Le damos una bienvenida a nuestra tercera hora, la tercera parte de la mañana empresarial con Casu. Qué linda canción.

estamos comenzando nuestra tercera hora, la tercera parte de la mañana empresarial, agradeciendo a toda la gente amiga que está escribiéndonos. Y vamos a comenzar esta tercera hora, por supuesto, también con este aviso importantísimo. Atención, requerimiento de personal para trabajo en costura con o sin experiencia para trabajar en Sao Paulo, Brasil. De preferencia, soltera o soltero o una pareja. Ambiente familiar, se ofrece hospedaje, desayuno, almuerzo y cena sin descuento. El pasaje será pagado desde la frontera Puerto Quijarro hasta la llegada a Brasil. Sueldo a conversar. Está sujeto a conversación. Para mayor información, comuníquense a los números WhatsApp. Atención, número WhatsApp, +59 17 32 94 894, o al +55 11 96 77 95 510. Comuníquense con la señora Yola Quispe. Recuerden, se necesita personal para trabajo en costura con o sin experiencia, de preferencia solteros o solteras, o de repente una pareja, con ambiente familiar, hospedaje, desayuno y almuerzo, además de cena sin descuento del sueldo. El pasaje será pagado desde la frontera Puerto Quijarro hasta la llegada a Brasil. El sueldo está a conversar. Para mayor información, comuníquense al +59 17 32 94 894, o al +55 11 96 77 95 510, con la señora Yola Quispe. Las 10 de la mañana con 12 minutos. Bienvenidos, bienvenidas a nuestra tercera hora, la tercera parte del programa. Sigan escribiendo y participando de la mañana empresarial, como siempre, como ya es habitual. Estamos rumbo a las 12. Bienvenidos a la tercera hora del programa.

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Las 10 de la mañana con 25 minutos. Qué linda canción, Corazón Porfiado. Estamos en la tercera hora. Estamos en la tercera parte de nuestro programa. Saludos a toda la gente mía que hoy está en sintonía de la radio. Para Cecilia Alba. Para Ceci Alba, le vamos a enviar un gran saludo. Buenos días. Música bonita. Veo una canción de Los Temerarios dedicada para mi pequeña hija. Dice, ayer cumplió 16 de julio, cumplió un año más de vida. La familia Tancara la felicita. Ojalá que nos vuelvan a escribir y nos dejen el nombre, ¿no? Un gran saludo para Richard también. A la familia Antequera le vamos a enviar otro gran saludo. Lo mejor para esta mañana. Bienvenidos y bienvenidas a nuestra tercera hora. 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Saludos también para la gente mía que nos está escuchando en el Hospital Holandés también, hablando precisamente de centros médicos, ¿no? Aquí está San Francisco.

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Bueno, y entre las canciones pedidas de este viernes, esta canción con los chicos de la vía. Para enviarle un gran saludo a nuestro buen amigo Mario. Saludo para Mario, saludo para Marcelita también, gracias Marcelita. Saludo para Edwin Quintanilla, que comparte nuestro live, nuestro streaming. Saludo para Edwin Quintanilla, dice: buenos días, saludos a la mañana empresarial, aquí por la zona sur en compañía de la poderosa Radio Chacaltaya. Aprovecho para saludar a todos los compañeros de la empresa Trujillo, siempre en sintonía en la radio. Gracias a nuestro querido amigo Edwin Quintanilla.

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Colocentro, también acompañando la mañana empresarial en su tercera hora, la tercera parte del programa. Saludos para nuestra buena amiga Ingrid. Saludos para Ingrid, saludos para Luceli también. Le vamos a enviar un gran saludo para Carlitos Navarro también. Sigue escribiéndonos, estamos en el Facebook completamente en vivo. Radio Chacaltaya, música tropical con altura. En vivo en el Facebook, acompañamos también en todas nuestras redes sociales como siempre.

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Estamos a tan solo 7 minutos de las 11 de la mañana. Son 7 los minutos que nos separan de las 11 de la mañana. Le voy a enviar un gran saludo para los amigos que nos estén escuchando en la ex estación central, ahí donde está operando siempre en la línea del teleférico, la línea de color rojo. Así que le enviamos un gran saludo para Vanessa, saludo para nuestro querido amigo Walter también. Gracias por estar siempre en la sintonía y en la radio. A los amigos en la Vita, Avenida Buenos Aires, la gente mía que siempre está, por supuesto, participando de la programación de la radio, nos escribe, nos envía muchos mensajes de texto, nos escribe también a través de nuestro stream, que está habilitadísimo, para que ustedes puedan, por supuesto, tomarlo siempre en cuenta. 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

0: Las 11 de la mañana con 6 minutos. 11 de la mañana con 6 minutos. Ponga mucha atención, por favor. Vamos a hablarles de algo muy importante a esta hora. Y otro movimiento importantísimo que genera precisamente nuestro programa con las empresas que trabajan con La Mañana Empresarial. 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Y ponga mucha atención a este requerimiento de personal. Se requiere personal para Iquique, para trabajar en Iquique, una recepcionista de hostal con licencia, un vendedor presencial online y una niñera. Todos con experiencia comprobable y certificado de antecedentes. Las personas que se tienen que comunicar, por supuesto, a este teléfono si están interesadas, al 7249-7407. Se requiere personal para Iquique, una recepcionista hostal con licencia, un vendedor presencial y online, juntos con una niñera, todo con experiencia comprobable y certificado de antecedentes. 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Recuerden esta gran, pero gran invitación para quienes están en busca de trabajo. Y hoy, por supuesto, les vamos a hablar a propósito de la apiterapia. Es un tratamiento que utiliza dosis controladas de veneno de abeja para tratar diversas afecciones. Vamos a ponernos en contacto porque esto es realmente interesantísimo de conversar. Es interesante de poder conversarlo el día de hoy con Paola Montenegro, que precisamente es la terapeuta, para hablarnos de la apiterapia. ¿Cuáles son los efectos? ¿Cómo poder acceder a este tratamiento importantísimo? Gracias a los amigos de la apiterapia, que lógicamente, pues acá en La Mañana Empresarial, tiene novedades importantes. Está con nosotros Paola Montenegro. Bienvenida, Paola. Vamos a hablar un poquito a propósito de la apiterapia. ¿Cómo puede acceder las personas a esto? ¿Cuál es el tratamiento? ¿Cuáles son los beneficios? Bienvenida y buenos días.
1: ¿Cómo estás? Muy buenos días, Zenón. Gracias por el espacio que nos das para que la gente pueda saber de esta terapia, ¿no? Que nos está dejando muchos resultados satisfactorios, ¿no? Tratando así y anulando muchas enfermedades autoinmunes. Bueno, con este
0: comencemos por explicar, Paulita, a propósito de qué es la apiterapia, cuáles son precisamente la definición, cuál es el tratamiento de la apiterapia, para que la gente pueda entrar en contexto.
1: Claro que sí. Mire, la apiterapia es un tratamiento alternativo, ¿no? Se usa el veneno de las abejas, que es la pitoxina. ¿Sí? La pitoxina es el extracto de 70 a 80 abejas en uno que estas tienen muchos efectos beneficiosos para el organismo, ¿no? La pitoxina, ¿qué es lo que hace? Por más de que mi paciente presente una, dos o tres enfermedades, un ejemplo, artrosis, que es el desgaste de cartílago, es una enfermedad común que estamos tratando, o las varices, y estrés. Viene mi paciente con esas enfermedades, y una vez que la pitoxina, el veneno de la abeja, ingresa al torrente sanguíneo, esta se encarga de reorganizar el sistema inmunológico, ya, primeramente, desde raíz, desde el punto donde viene el problema, nosotros atacamos, obviamente, que es el sistema inmunológico y las defensas. Obviamente, tratándose de enfermedades autoinmunes, significa que las defensas están atacando al propio organismo, ¿no es cierto? Sí. Que es lo que la pitoxina hace, devolverle la memoria a las defensas. ¿Para qué? Para que el cuerpo pueda trabajar como un cuerpo sano tiene que trabajar, ¿no?
0: Este es un tratamiento natural que beneficia precisamente a varias dolencias que puede tener, pero atacando precisamente, como tú lo dices, desde la raíz, ¿no?
1: Exactamente. Es por eso, Zenón, que se logra estabilizar las dos o tres enfermedades que el paciente pueda tener. No solamente por la enfermedad y la molestia y la dolencia que el paciente presenta, ¿no? Sino que automáticamente la pitoxina actúa de manera general, ¿me entiende? Tratando así el estrés, incluso el estrés crónico, que ahora por estos tiempos y estos momentos difíciles que está pasando Bolivia, hay mucho estrés, y el tratamiento es excelente para tratar esto, ¿no? Y eso conlleva muchas enfermedades, o sea que es muy importante tratar también el estrés. La artrosis que estamos tratando, la artritis, el desgaste de cartílago, ¿no? Sí. La esclerosis múltiple, el vitiligo, ¿no te imaginas los resultados excelentes que tenemos con el vitiligo? La hernia de disco, úlceras varicosas, lumbalgia, varices, reumatismo, psoriasis. Bueno, entre esas y muchas enfermedades más que estamos tratando, querido Zenón.
0: Esos son los beneficios que puede traer precisamente este tratamiento a través de la apitoxina, que es precisamente lo que hace que estas dolencias se alivien, el dolor de forma natural, reduce además la inflamación, mejora la circulación sanguínea, estimula el sistema inmunológico, favorece la regeneración de tejidos, aumenta la energía y el bienestar general, mejora la movilidad y la flexibilidad, y ahí aumentaría, mejora la calidad de vida también, querida Paola.
1: Exactamente, bueno, el tratamiento es de manera general, y por eso es que esta pitoxina aporta todo lo que necesita en realidad nuestro organismo, ¿no? Porque ayuda a reorganizar. Aparte que una vez que la pitoxina ingresa al torrente sanguíneo, por más de que mi paciente esté con cualquier tipo de fármaco, ¿no? Porque abusan de este tipo de fármacos, y lo único que hacen es causarle daños irreversibles al hígado, al riñón y a las paredes gastrointestinales. ¿Qué es lo que hacemos? Una vez que la pitoxina ingresa al torrente sanguíneo, el paciente no va a tener ningún tipo de necesidad de consumir este tipo de fármacos, que lo único que hacen es desorganizar el sistema inmunológico y hacer que la enfermedad se vuelva mucho más agresiva. Aparte que se vuelven resistentes, dependientes, pero con el tratamiento natural de la pitoxina logramos anular y detener las enfermedades que pueda llegar a tener el paciente.
0: Esto se consigue a través de la apiterapia. ¿Cómo puede hacer las personas para poder acceder a estos tratamientos, hacerle tal vez una evaluación a propósito de las dolencias, de lo que necesita precisamente cada paciente?
1: Claro que sí, Zenón. Mira, comentarte que estamos justamente en una campaña donde estamos con la consulta completamente gratuita y la primera dosis del tratamiento también. ¿Para qué? Para que el paciente pueda probar con la primera sesión que se le va a aplicar gratuita, pueda ver el resultado que va a tener incluso al día siguiente, ¿no? Porque de un 70%
0: va a poder percibir una mejora en la salud, ¿no? Ya va a poder sentirse mucho mejor, aliviando precisamente las dolencias, los malestares, ¿no?
1: Claro, exactamente. Por eso, probando la primera dosis del paciente, ya logra ver un resultado hasta el día siguiente, ¿no? Porque el tratamiento en realidad consta de cuatro sesiones, que se hace las cuatro sesiones en 2 días o en 4 días, mucho dependiendo del tiempo del paciente.
0: Claro.
1: Normalmente acá en la ciudad de La Paz estoy haciendo una sesión por día. Uh-huh. Ya sería por 4 días una sesión, pero con la primera sesión el paciente ya logra ver, ¿no es cierto? Porque desde el primer momento que la pitoxina ingresa al organismo, se logra detener la enfermedad, ¿no es cierto?
0: Ya puede percibir mejoras en la salud, y claro, esto va a ir creciendo porque definitivamente el tratamiento, dependiendo del organismo, porque todos somos con un organismo diferente, una reacción diferente, van a poder, por supuesto, alargar un poco más el tratamiento hasta poder curarlo, ¿no?
1: Claro que sí, es un proceso para muchas enfermedades crónicas y avanzadas que el paciente presente, es dependiendo, ¿no? Porque yo tengo pacientes de 15 años, o sea, de enfermedad, que padecen mis pacientitos, y una vez que les he aplicado el primer tratamiento completo, es increíble, pero automáticamente con los primeros las primeras terapias se logra anular la enfermedad, ¿no? Es mucho dependiendo también el paciente, ¿no? Pero sí, ya con la primera sesión ya van a notar un gran cambio, ¿no?
0: Un gran cambio. ¿Cómo puede ponerse en contacto? ¿A qué números, por favor, querida Paola? También a través de las redes sociales seguramente van a encontrar, a propósito de la piterapia, también más, pero más información, ¿no?
1: Claro que sí. 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
0: 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Si ustedes tienen algún problema, por ejemplo, de artritis, artrosis deformante, esclerosis múltiple, úlceras varicosas, y esto van a través de una evaluación, van a tener ya su tratamiento realmente adecuado con la apiterapia y con Paulita. Directamente es contigo, Paola.
1: Exactamente, directamente conmigo, Paola Montenegro, ¿no?
0: Exactamente. Paulita, te agradezco mucho por el contacto. Qué linda e interesante opción, además, para quienes quieren tratar precisamente el problema de salud con algo que es realmente natural, por sobre todo, ¿no?
1: Exactamente, por sobre todo natural, ¿no? Así, porque los fármacos son increíbles, no dejan muchos. Es un alma de doble filo, se podría decir.
0: Y a veces tenemos secuelas, además, ¿no? Así que
1: exactamente.
0: La apiterapia es una solución realmente muy posible. Muchos resultados positivos se han dado. Es por eso que yo les pido que se contacten ya con Paulita Montenegro y los amigos de la apiterapia con calidad de vida al 77996140. Paulita, te agradezco mucho, que tengas un lindo fin de semana, y la próxima vez vamos a estar en contacto para poder ver cuáles son los resultados de las personas que precisamente ya seguramente se van a contactar.
1: Exactamente, un abrazo, querido Simón, y gracias por el espacio que nos brindas.
0: Gracias, Paulita, a los amigos de la apiterapia. Interesante, por demás interesante, y usted puede acceder a ella, por supuesto, a través de ese número de teléfono. Vamos a la pausa y en breve estamos de retorno con más. No se vayan, que ya vuelve, ya retorna La Mañana Empresarial en su cuarta hora, rumbo a las 12, como siempre.
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La mañana con 27 minutos. 11 de la mañana con 27. Estamos en la cuarta hora. Estamos en la cuarta parte de la mañana empresarial. 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

Saludos para la familia Hinojosa. Saludos para María, saludos para Janet también. Gracias, buenos días, buenos días, buenos días. Buenos días a Janet, saludos para la familia Hinojosa. Buenos días a la mañana empresarial, un gran saludo desde Mendoza, Argentina. Excelente programa, dice Edwin Prado Rodríguez también, siendo parte de la mañana empresarial. Saludos para nuestro buen amigo Quitrito Rodríguez. Le enviamos un gran saludo para Edwin y a todos los amigos en Sao Paulo, Brasil también. Sigan escribiéndonos 765-22-124, como también a través de nuestro live en el Facebook.

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Atención, estamos a tan solo 10 minutos de las 12 del mediodía. 10 son los minutos que nos separan de las 12 del mediodía. 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

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Saludos para los amigos que hoy nos están escribiendo. Hola, buenos días. Saludos para la mañana empresarial. Saludos para Edwin Prado. Saludos para todos aquí en Perú, dice. Saludos aquí en la Selva Central, en Perú. Juan de Dios Yupanqui, Jorgito Huanca, Carlos Huanca, Germán Rey, José María y a todos los compañeros de la obra, dice, del saneamiento en el Perú. Le enviamos un gran saludo. Lo mejor para esta jornada, lo mejor para el fin de semana. Además, siguen escribiéndonos. Saludos para quienes reaccionan en nuestro streaming Radio Chacaltaya, música tropical con altura. Así rapidito le vamos a enviar un saludo para Silvia Velarde, para nuestro buen amigo Erasmo Platero, a Luis Bernardo Vitre, a Diego Marquenta. Saludo para Víctor Santos Ventura, a Carmencita Meneses, a Jessica Cornejo. Saludo para Edgar Paco, a Teodoro Quispe, a Ranulfo, a Lourdes. Saludo para Marisol, para Vicky Cosme, a Mauro Alcántara, a Roxanita Hinojosa, a Mario Mamani, a Violeta Ramírez. Saludo para quienes le pusieron un me encanta, a Daisy Molina, a Nicolás Valle, a Guillermito Paz Valencia. Para todos, para Edwin también. Gracias a la gente mía que continúa escribiéndonos. Recuerden, como ya es habitual, este próximo día lunes volveremos a partir de las 8 de la mañana en punto. Enseguida, feliz mediodía y toda la programación, por supuesto, destinada a un viernes, luego del feriado, luego de las celebraciones más importantes en nuestro departamento. Continúa, por supuesto, la alegría en la radio. Les saluda Zenón Luisa Vázquez. Pásenla bien. Hasta el lunes.

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12 del mediodía, 6 minutos. ¿Qué tal? ¿Cómo están? Buenas tardes. Un fuerte abrazo para cada uno de ustedes. Los saluda Gonzalo Carrillo Maldonado. Nos reencontramos ya en el feliz mediodía, hoy 17 de julio de este 2026. Les damos la bienvenida a cada uno de ustedes y la invitación para juntos recorrer los 180 minutos que tenemos el día de hoy. Bienvenidos, bienvenidas. Comenzamos el programa.

comenzando el programa El Ritmo junto a los hermanos Jaibene. José Luis Rodríguez, el Puma, tendría que llorar por ti. ¿Qué tal? Así arranca el programa. En este día viernes nos reencontramos con ustedes para compartir la buena música, compartir los buenos éxitos y compartir todo lo que tiene, por supuesto, el día viernes acá en la programación de Chacaltaya. Luego del jueves feriado, luego de esa fecha importante, nosotros ya estamos acá en la radio, sí, compartiendo con ustedes la buena música y sus canciones favoritas. Saludos, saludos para toda la gente que ya está con la radio. Recuerden el 765-22-124 completamente habilitado. 765-22-124. Y también a través del Facebook Radio Chacaltaya Música Tropical con Altura. Radio Chacaltaya Música Tropical con Altura. Son dos formas, dos maneras de estar muy cerca de ustedes, compartiendo sus canciones, sus saludos, pasándola bien, que es lo importante, ¿eh? Viernes 17 de julio de 2023. Señores, amigos, amigas, es nuestro feliz mediodía.

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Señores, uno de los bonitos recuerdos a esta hora de la tarde que era Radio Sombras con Boquita de Caramelo. Saludos para toda la gente que está con nosotros, para quienes están participando a través del Facebook también. Un fuerte abrazo. Recuerda ingresar en el Facebook ahora mismo. Radio Checa Altaya, Música Tropical con Altura. Y en la caja de comentarios, luego de reaccionar, compartir, vas a poder ser parte de todo lo que tiene, por supuesto. Esta es nuestra mitad de jornada, ya lo sabes. Ingresa al Facebook Radio Checa Altaya, Música Tropical con Altura. Estamos también en el 765-22-124, el WhatsApp que lo tenemos habilitado. 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Vamos a los mensajitos que ya nos llegan. Buenas tardes, Chacaltay, un tema de Gilda. Fuiste, saludo Gonza. Atentamente, Wilson Ramos, desde Río Seco. ¿Qué tal? ¿Cómo andamos todos en Río Seco, querido Wilson? Un abrazo para ti, gracias por la sintonía.

0: Ale, qué difícil. Sé que te amo, María Becerra. Dos canciones juntitas con María Becerra. Y ese estilo que tenemos aquí en la radio. 12:29, señores, 12:29 minutos. Atención, atención con esto. 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Y mucha atención también con esto, que es importante. Mucha atención con esto. 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Vamos a la pausa, señores. Pausita, pausita. Y enseguida volvemos con mucho más. Mientras tanto, ustedes continúen participando. 765-22-124 y el Facebook Radio Chacaltaya. Música tropical con altura. La pausa. Ya volvemos enseguida.
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0: Amigos, amigas, ahí están los Águilas de América. Te desconozco el título. Suena muy bien acá en la radio, Águilas de América. Y como siempre, nosotros acompañados de la buena música, acompañados de los buenos éxitos y de todo lo que tiene nuestra programación. Gracias a la gente que nos escribe. Hola, ¿qué tal? Gracias por la compañía. Siempre los escucho. Quiero escuchar la canción Yerba Brava, la cumbia de los trapos. Gracias, saludos a la distancia, dice. Ahí está Vicky Gabriela. Vicky Gabriela.
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0: Gracias por estar con la radio. A ver, hola Chacaltaya, quisiera de Ráfaga, no te vayas. Atentamente, Rodrigo dice. Rodrigo, te enviamos saludos. Gracias, ¿eh? Gracias por ser parte del programa también y por compartir todo lo que tenemos, por supuesto, acá en la programación de la radio.
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0: Te enviamos saludos y gracias, Rodrigo, ¿eh? Un abrazo.
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0: Ya lo saben, 765-22-124, 765-22-124 para que ustedes puedan participar. Pero atención, atención con esto que también es importante, ¿eh? 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
0: 12:43, señores, 12:43. Los invitamos a participar. 765-22-124. Y también a través del Facebook Radio Chacaltaya. Música tropical con altura. Hasta las 3 de la tarde hacemos el feliz mediodía. Mientras tanto, ustedes pueden participar. Vamos a participar, ¿eh? Recuerden en la caja de comentarios, ahí en el Facebook. Nos pueden enviar el mensajito en la caja de comentarios luego de reaccionar, compartir. Radio Chacaltaya, música tropical con altura. Ahí en el Facebook, compartan, disfruten todo lo que tiene la programación imperdible de la única en el dial, Chacaltaya 93.7.

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Amigos, amigas, Extremo Caliente con Pedro Atunga y Extremo Caliente. Cholita, una muy linda versión musical a esta hora de la tarde. Bueno, estamos a cinco minutitos para la una de la tarde en todo el territorio nacional. Buen provecho a toda la gente que está comiendo rico en este momento. Ah, la gente que está almorzando. 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Despedimos, señores, esta nuestra primera hora, la primera parte del programa. Agradeciendo los mensajitos que nos llegan a través del Facebook. Edwin Quintanilla, te envío saludos. Buenas tardes, Gonzalo. Saludos acá por la zona sur en compañía de Feliz Mediodía por la poderosa Radio Chacaltaya. Gracias a ti, querido Edwin. A ti las gracias. ¿Ah? Fernandita Casa, te envío saludos. Mary Chuquimia, buenas tardes. Saludos desde Sao Paulo, acá presente, dice Mary Chuquimia. Gracias, Merycita. Un abrazo también para ti. Ya lo saben, estamos en vivo y en directo a través del Facebook Radio Chacaltaya, música tropical con altura. Estamos también en el 765-22-124, 765-22-124. Vamos a terminar esta nuestra primera hora del programa, se va la primera parte del Feliz Mediodía. Alto Tráfico, te dice el triste, una muy linda versión que de seguro vas a recordar, ¿eh? En la siguiente hora, hablando de recuerdos, llegan los pasaditos calientes en tu Feliz Mediodía.

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0: Montana Band, que seas feliz. Otra de las muy buenas canciones en la radio. Otro de los buenos éxitos que suena acá en los 93.7 del dial. Agradecemos a todos los amigos, amigas que están con la radio y están disfrutando de nuestro feliz mediodía. Saludos a la gente que está en el Facebook, a quienes están también presentes en el 765-22-124. Gracias mil por estar con la radio.
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0: Atención, atención con esto. 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Atención, ¿eh? Para trabajo en costura con o sin experiencia en Sao Paulo, Brasil. De preferencia, soltero, soltera o una pareja, ambiente familiar. Ofrecemos hospedaje, desayuno, almuerzo y cena. Esto sin descuento. 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Sueldo a conversar. 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Todo con la señora Yola Quispe. Requerimiento de personal para Sao Paulo, Brasil. 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Señores, ingresamos a esta hora, a la hora del pasadito caliente. El pasadito caliente que suena muy bien aquí en la radio. Sí, la segunda parte de nuestro feliz mediodía. Tenemos el gusto de escuchar estas canciones que, por supuesto, marcaron época de la música tropical. Y ahora forman parte del pasadito caliente en Chacaltaya. Momento para Zebra. Traicionera es el día.

Señores, la música con Zebra Traicionera. ¿Qué tal ese recuerdo, ah? De Zebra Traicionera. 13 con 12 minutos, 1 de la tarde, 12 minutos. 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

0: ¿Qué tal? Ahí está Miguel Orías con lo nuevo, Vestida de Novia es el título. Vestida de Novia, Miguel Orías en la programación de la radio. Señores, disfrutando como siempre de sus canciones favoritas. Gracias a toda la gente que está participando también, ¿no? 765-22-124, 765-22-124, número de WhatsApp totalmente habilitado. Y también en el Facebook nos encuentra Radio Chacaltaya Música Tropical con Altura. Radio Chacaltaya Música Tropical con Altura. Reacciona, comenta, comparte, disfruta todo lo que tiene nuestra programación. Ya lo saben, a participar, 765-22-124. Gracias por estar con la radio, gracias por ser parte de este nuestro día viernes 17 de julio. 17 de julio de 2026. Saludos para ustedes, gracias por estar con la radio.
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0: 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Vamos a los mensajitos. Buenas tardes, Gonzalo. Pedirte el tema de La Lata, Perdóname. Saludo para ti, dice. Gracias. Gracias. ¿Quién nos pide esta canción? Tenemos el nombre de la persona, creo que no, ¿no? No, pero igual. Saludos, Y gracias por estar con la radio. Vamos a buscar la canción, Perdóname de La Lata. Pero ahora, déjenme presentarles lo nuevo con Código Fer.

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La música y el estilo de La Lata acá en la radio con Perdóname. Es otra de las buenas canciones, ¿ah? Otra de las buenas canciones. ¿Qué será de nuestro amigo de La Lata, no? Saludos, Zach, saludos, gracias por estar con la radio. Y una más. Y hasta quedó un recuerdito, ¿ah?

Con Perdóname, un buen recuerdo que tenemos aquí en la radio. Gracias a la gente que está participando en el Facebook. William Condori, te envío saludos. Gracias por estar con nosotros. 765-22-124. Y el Facebook Radio Chacaltaya, Música Tropical con Altura. Es, por supuesto, una manera diferente de compartir contigo todos los buenos éxitos que tenemos para ustedes. Vamos con más canciones, más recuerdos. La nueva senda ahora. ¿Qué tal este buen pasadito hasta ahora?

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0: Señores, amigos, amigas, San Francisco, con este compiladito de lindas canciones a esta hora de la tarde, ¿eh? Saludos para todos ustedes, gracias, ¿eh? Gracias, gracias a la gente que está también en el Facebook, ¿no? Radio Chacaldaya, música tropical con altura. A la gente que está en el TikTok, Radio Chacaldaya. Bueno, en este momento ya pueden sumarse a toda la gente que está enganchada al TikTok. Sí, al TikTok. Radio Chacaldaya, ahí van a poder encontrarnos y pasarla muy bien, conversar con nosotros. Conmigo Omar, que le damos la bienvenida. Ivancho, Andrés, saludos también. Para Jordana, saludo, bienvenida, bienvenida a toda la gente que se está uniendo en este momento al TikTok. A Berito también, saludos, saludo para todos. ¿Ah? A Yanni, Yanni, ¿cómo estamos? Jaime también.
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0: Ahí está, ya están participando. ¿Ah? Ya están participando, saludo para toda la gente. Y ya está enganchada a lo que es el TikTok de la radio.
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0: Y nosotros, como siempre, acompañándoles con la buena música, los buenos éxitos y todo lo que tiene esta increíble jornada de día viernes. ¿Qué tal el fin de semana? Se viene. Me imagino que para algunos será bueno, para otros todavía hay que trabajar en sábado, digamos. Bueno, igual, ¿ah? Siempre hay que poner una sonrisa a todo, ¿eh? A ver si alguien me cuenta también en qué quedó esto del retorno a clases. ¿Vuelven el lunes al retorno a clases o no? ¿Qué dicen? Una cosa, dicen otra, está increíble. Señores, amigos, amigas, vamos a cerrar esta segunda hora, segunda parte de nuestro programa y lo vamos a hacer, por supuesto, con un buen recuerdo que tenemos ya preparado para ustedes. Recuerden, ¿ah? Recuerden también que pueden participar enviando el WhatsApp al 765-22-124. Al Facebook Radio Chacaltaya, música tropical con altura. El TikTok Radio Chacaltaya. Así comparten con nosotros la programación que tenemos aquí en la radio. Vamos a cerrar esta hora con Ráfaga.

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Señores, ahí está Luis Vega, la foto, el título de esta canción que nos permite la apertura de la tercera parte del programa. Saludos para todos, gracias a toda la gente que está en el TikTok, ¿eh? Gracias, gracias, gracias. También me gustaría conocerte, querido Gonzalo. Tú también, bueno, estoy apuntando, estoy diciendo que estoy comenzando a hacer una lista, ¿eh?, de toda la gente que está ingresando a nuestro TikTok, por Dios santo. 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Vamos con más canciones, señores. Nos han pedido Par de Anillos a través del TikTok para Araceli Fernández. El saludo.

0: Radio Checa el Taya se va uniendo y va también compartiendo todo lo que tenemos para ustedes, querida audiencia. Como siempre, 93.7 está acompañándoles en las diferentes actividades que van realizando. Atención, atención con esto. 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Saludos para toda la gente que está ingresando, ¿ah? Para toda la gente que está ingresando en este momento al TikTok, el radio, checa el Daya, música tropical con Altura. Me voy a la pausa, tengo pausita y enseguida vuelvo con mucho más acá en nuestro feliz mediodía. Como siempre, compartiendo los éxitos y las canciones favoritas de todos ustedes.
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Dentro las novedades en la radio, La Llorona llega con De Aquí a la Luna. Es una de las canciones que, por supuesto, suenan bastante bien para toda nuestra audiencia. De Aquí a la Luna, La Llorona. Así estamos disfrutando todo lo que tiene el feliz mediodía con la buena música y las canciones que nos van solicitando también ustedes a través del 765-22-124. Recuerdo, estamos en el Facebook Radio Chacaltaya Música Tropical con Altura. También estamos en TikTok y, por supuesto, a través del 765-22-124. 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Vamos con más canciones, señores. Magic.

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Amigos, amigas, ahí está Mambole. Con este buen éxito en la radio, Mambole. La murga, lo más reciente, Mambole, suena acá en Chacaldaya. 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Vamos a más canciones, señores, más de los éxitos, más de lo que tenemos para ustedes en este nuestro día viernes.

0: Señores, La Bamba, Falso Amor, qué buena canción, ¿ah? Y así estamos disfrutando de todo lo que tenemos para ustedes. Y atención con esto que es importante. 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
1: Una, dos, tres.
0: Vamos con más canciones. Invitemos a Bronco y Rodrigo Tapari ahora.

0: fuerte el aplauso para Rodrigo Tamari.
1: Gracias, familia, gracias, Bronco.
2: México y Argentina juntos.
1: Un abrazo fuerte para esta evidencia, la música. Dios me los bendiga, gracias. Chao, chao.
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¿Qué tal, Manuel Turizo con Los Ángeles Azules? El despertador, el título, ¿ah? Bueno. Amigos, amigas, nos tenemos que ir. 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Bueno, señores, nos vamos, como siempre, deseándoles lo mejor. Enseguida viene Madelena Paza para acompañarte hasta las 6 de la tarde. Luego está Pablo, luego está Charito Silva. Y nosotros mañana, sábado, sí, estamos temprano, 9 en punto de la mañana, estaremos con Al Ritmo de Chacaltaya. Mañana sábado, sí, mañana sábado, los vamos a estar esperando, ¿ah? Así que un gran abrazo para ustedes, amigos, amigas. Ha sido, como siempre, un grato placer, un grato gusto el haber compartido estos casi 180 minutos. Espero que la hayan pasado bien. Nosotros sí la pasamos muy bien en su compañía. Así que, amigos, amigas, será hasta el día lunes con más del Feliz Mediodía. Cuídense mucho. Gonzalo Carrió Maldonado agradece la sintonía y la invitación para que continúen junto a nosotros, que por delante hay mucho más. Chao. Buenas tardes.

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0: Esta es buena canción, lindo recuerdo para darles la bienvenida a nuestro espacio del saborcito de la tarde, que tiene un ritmo especial que ustedes van a comandar a través de los pedidos musicales.
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0: Espero que me acompañen, estamos hasta las 18 horas en punto. Después de estos días de festejo, de tener un feriadito, como que costó levantarse hoy y comenzar nuevamente las actividades. Pero vamos a encaminarnos a un nuevo fin de semana y eso es lo que debe contar. Les mandamos un saludo. 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Bueno, y ya que estamos en nuestras actividades una vez más, pues vamos a dejar que ustedes programen sus temas favoritos.

0: enviar saludos de buen augurio, de felicidad y de muchos éxitos para todos los amigos que están emprendiendo en todas sus distintas actividades. Como decía, después de los festejos paseños, ya respiramos y nos prestamos también para los preparativos de las fiestas patrias que van a estar ya pues asomándose con diferentes actividades en todo el territorio nacional. Bueno, señoras y señores, bienvenidos al programa. Arrancamos este bloque de música sobre las 15 horas con exactos 13 minutos. Y la música que no puede faltar tiene un ritmo muy especial que espera que todos ustedes se deleiten con ello. Así que bienvenidos una vez más.
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Los Ángeles Azules, regalándonos esta canción. Le titulo por ella, uno de los temas que se lanzó en honor al Mundial que ya está llegando a su fin. Este domingo ya se conocerá el campeón de fútbol de este 2026, de este Mundial que se desarrolló en tres países que han albergado a innumerables hinchas. Los equipos que llegaron con muchísimo entusiasmo a poder hacer la mejor de las representaciones y que ya en todos los resultados y todo lo que vibramos ya quedaron los dos últimos equipos que van a ir a la final. Es Argentina y es España, y el domingo sabremos quién es el rey del fútbol de este Mundial. Bueno, quiero aprovechar para mandarle un saludo muy especial a Rodrigo. Dice, por favor, quisiera el tema de Grupo 5, ¿Quién cura? Porfa. Los estamos escuchando. Gracias, Rodrigo. Te mandamos un abrazo. Hola, Made. Está bueno el programa. Dice, quiero pedirte, por favor, el mix de José José, que lo interpreta Américo. Por favor, dice, con mucho gusto. Vamos a enviar estas canciones, ¿ah? ¿Eh?

Bueno, entre todas las canciones que están solicitando, pues vamos a darnos un tiempo para siempre escuchar canciones nuevas, así que estén atentos porque la programación de la radio en este día viernes 17 tiene todavía muchísimo para brindar porque estamos abriendo un nuevo fin de semana. Aquellos que pensaban que vamos a comenzar las actividades y que vamos a estar con ello por varios días, pues no. Mañana ya estamos una vez más en el día sábado, un fin de semana más que nos acerca pues a otro de los meses importantes en el calendario, ¿no es cierto? El mes de agosto, que le esperamos con muchísimo gozo, con mucha dicha, porque claro, es el aniversario de nuestra patria. 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

Con el paso de los años, ambos artistas mantienen su calidad y, por supuesto, ese estilo de música que no pasa de moda. Dentro de las canciones solicitadas y seguidas, además, para esta semana, nosotros tenemos esta propuesta con Extremo Caliente y Pedrito Atunga, sí, de Los Noermas, regalándonos esta versión de Cholita, que es otro de los maravillosos temas que viene en esta temporada para hacer otra importante propuesta de gestión. Claro que sí, 15 horas con 54 minutos, 15:54 antes de cerrar esta nuestra primera hora en El Sabor de la Tarde, tengo a

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Toca cerrar esta hora, siempre agradecidos con todos los amigos que están junto a nosotros, y el tiempo exacto es para disfrutar a Chilly Fernández. Retrocedemos en nuestras canciones y también enviamos las canciones que están proponiendo nuestros queridos seguidores. Cierra la hora, Chilly Fernández.

0: Son las 4 de la tarde. 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

0: Para que ustedes disfruten de la tarde que tiene 93.7 de todas esas canciones tan lindas que matizan nuestros momentos de trabajo.
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0: Bueno, a todos los amigos que están a través del Facebook, les pedimos que nos ayuden a compartir esta transmisión, a compartir, por favor, Radio Chacaltaya, música tropical con altura. Esperamos que ustedes sean parte de este espacio. Y no se olviden escribirnos, pueden hacerlo en la bandeja de comentarios del propio Facebook o pueden hacerlo en el 765-22-124, como muchos de nuestros amigos lo han hecho, como Manuelito, gracias por estar con nosotros, Carolina, bienvenida, Juan Carlos también, hola, saludos para Laisita, dice, tienda de ropas, un gran saludo para ella, saludos para Betito, bienvenido, gracias por estar con nosotros, un saludo muy especial para Gabrielita, para nuestro querido amigo el Capitán, dice, allá en Potosí, escuchando la radio. Muchas gracias a Freddy Aquino también, que se comunicó con nosotros vía mensaje de texto. Muchas gracias. Hola, Raúl Cruz, bienvenido. Hola, madre, te mando un abrazo. Estamos en sintonía de la radio aquí en el Centro Paseño. Gracias, corazón. Te mando un saludo muy especial. También estamos con Cristian Aguirre. Hola, buenas tardes. Espero que les guste este momento musical que estamos viviendo y es que lo compartimos y lo disfrutamos así con todos nuestros queridos amigos. 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Las sugerencias y las direcciones se las damos a conocer en los siguientes minutos, ¿sí?
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0: 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Avanzando a la segunda hora de nuestro programa y atención, se requiere personal para Iquique, Chile, una recepcionista de hostal con licencia, un vendedor presencial y online juntos, por favor un vendedor presencial y online juntos y una niñera con experiencia, tiene que ser la experiencia comparable, por favor, certificado de antecedentes penales. Y las referencias, mándenlas por favor al 72497407. Podría ser una buena alternativa de establecerse en otro país y de crecer. Se requiere personal para Iquique, recepcionista de hostal con licencia, vendedor presencial y online, juntos, y una niñera. Que toda esa experiencia sea comprobable, por favor, con certificados de antecedentes. Les ayudará muchísimo a que ustedes encuentren el trabajo que necesitan. Referencia 72497407, 72497407. Si alguien lo necesita, escríbame al interno con mucho gusto. Vamos a mandarles todas las contraseñas, si es así, para que ustedes se puedan comunicar con las personas adecuadas. Todas las señas necesarias para que sepan cómo está este comunicado y qué es lo que también pueden tomar de referencia para poder llamarlos, ¿no es cierto? Así que ya lo saben. Temperatura agradable, 16 grados centígrados acá en la ciudad de La Paz. Hace calor, pero si uno se pone a la sombra o cerca de algún lugar donde no hay mucho del sol, va a saber que la temperatura fría también se va a apoderar de él o de ella. Así que por favor tomen sus recaudos en esta tarde. Volvemos a la música, invitándolos a que disfruten de Los Vallenatos. Otro grato recuerdo, Chacaltaya.

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0: Sonora Sensación con el mix Cortavenas. Otra propuesta que nosotros no debemos pasar así nada más, sino hay que destacarla por el compromiso de los músicos, por la forma en la que ellos regresaron con estilo de cumbia con sabor y por supuesto el gran talento de Josset, que nuevamente nos regala su maravillosa voz. Es sugerencia. Y ya lo pueden pedir acá en la radio como Josset y la Sonora Sensación y ese mix Cortavenas. Vámonos a la pausa, por favor. Volvemos enseguida porque tenemos que cumplir con nuestros anunciantes.
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Francisco con ese mix tan especial con canciones muy populares y que ahora regresan para deleitarnos una vez más con la frescura de San Francisco en este 2026, sugerencia de la radio. Atención amigos, hoy no se olviden que está

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Hemos comenzado la última hora de nuestro programa y hemos escuchado a Luigi con Me Recordarás, y seguida a esa canción estaba el grupo Bolivia con Nostalgias. Bienvenidos a esta hora, no se olviden

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0: atención antes de irnos a la pausa. 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Y con ello nos vamos a la pausa, por favor, pausita, y volvemos enseguida acá en este saborcito de Chacaltaya.
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Él es Magic Juan y está de regreso acá para poder regalarnos ese muy buen tema musical que es, además, dentro de aquellos temas internacionales, uno de los que ocupa un sitial interesante y privilegiado, porque es así la tendencia latina

cantándonos esta canción. Hola, Juan Carlos, bienvenido a la programación de la radio, iniciando un nuevo fin de semana. Felicidades a todos los paseños por el mes aniversario, dice. Gracias, gracias por estar con nosotros, corazón. Hola, muy buenas tardes, por favor, quisiera pedirles la canción de Los Perdidos, Penas al Viento. Saludos desde Santa Rosa de Yacuma, en Beni. Muy bien, busquen por favor la canción, me dice. ¿Dónde están Los Perdidos, Penas al Viento? Enseguida, Penas al Viento, no se preocupen. Hola, saludos para Sarita, está buenísimo el programa, dice, manden saludos por favor a la familia Zárate. Muy bien, Sarita Zárate, bienvenida al programa. 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

0: Vámonos a la pausa, por favor. Al volver tengo la música de Mambolé esperando su salida, porque hay que cantar y disfrutar de esa canción, ¿sí? Vámonos a la pausita, vuelvo enseguida aquí con el sabor de la tarde que se pone bueno y nos quedamos hasta las 18 horas en punto.
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de los clásicos inolvidables de 93.7. Ahí está Miguel Orías con Melina, una canción que viene de la década de los 90 y que se la recibe muy bien porque es otro clásico infaltable acá en la radio. Bueno, agradezco a los amigos de Cobija en Pando, municipio de Sena, siempre oyendo la radio. Saludos para ellos, dice a Ignacio y a Beto. Les agradecemos mucho el solicitarnos esa canción que acaban de escuchar. También otro saludito acá en la ciudad de La Paz a nuestros amigos de la Plaza Río Sinio. Ahí está Pepe y él nos había pedido por favor la canción de Bronco, Tres Heridas. Y con ello ya nos debemos ir. Muchísimas gracias por habernos acompañado en el transcurso de esta tarde. Hemos tenido la posibilidad de escuchar varias canciones, hemos tenido la posibilidad de acompañar a nuestros amigos en sus diferentes etapas de trabajo. Sé que muchos ya están de retorno a casa y otros pues se preparan para trabajar durante la noche. La noche es joven o está a punto de comenzar, así que les deseamos mucho éxito a todos. Les deseo siempre lo mejor. En fin de semana nos reencontramos a partir de las 14 horas con la reina tropical del día de mañana. Es nuestra invitación y los queremos tener a todos siempre pegaditos en la sintonía de Chacaltaya. 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

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Ya nos vamos. Muchísimas gracias. Siempre es una alegría poder acompañarlos en la radio. Mañana vamos a estar mejor restablecidos de salud y vamos a disfrutar del fin de semana, ¿sí? Les envío un saludo grande. Gracias por todo. Y feliz transición a la noche.

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Bueno, ya nuestras fechas esperadas, bueno, como paseños por lo menos ya van terminando de a poquito, ¿eh? Felicitaciones para todos, pero para todos los que participaron en las verbenas, en los distintos agasajos, actividades, por supuesto. Y espero que este feriado haya sido reparador para usted, más allá, bueno, de muchas cosas que dicen del tema del dolorcito de cabeza que a veces nos cae mal. O por ejemplo, pues alguna actividad que hayas hecho un poquito más de lo de siempre, ¿no? Pero ya estamos entrando en camino. Y lo lindo, por

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0: ¡Chacaltaya! ¡Sí, señor! Radio Chacaltaya transmitiendo buena música, buena compañía. Por supuesto, las mejores empresas y los mejores consejos junto a nosotros. De la mano de nuestras empresas que siempre están con nosotros. Y es importante, por supuesto, porque más adelante te voy a comentar a dónde ir en fin de semana. 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A la gente, sí señor, del concierto de los Nocheros y a todos los fanáticos, además que están de aniversario y lo van a cumplir aquí en nuestro lindo suelo boliviano.

0: Pues si le hago una pregunta, ¿va a salir el fin de semana? Sí, papá. Bueno, ha pasado de todo, ¿no? A los que participaron en las distintas entradas también, pues religiosos que tenemos. Saludos grandes a toda la zona 16 de julio, que también estuvo con muchísima actividad. A usted, señor, que bueno, tal vez trabajó muchísimo el doble, como le decía al principio, en toda esta temporada, ¿no? Bueno, este fin de semana entonces que sea mea culpa para muchos, los que se portaron mal. Ah, bueno, hay que disfrutar este fin de semana. Tenemos algunos días más contados para el tema de las vacaciones invernales para los más peques y algunas actividades también. Usted, señor, que está tomando el tecito de la tarde, buen provecho. Quédese con nosotros. Recuerden que este espacio está dedicado para ser interactivo, para que usted mande su mensaje y, por supuesto, ya empieza a mandar también las canciones que le mueven muchísimo en viernes. Ya vamos terminando y cerrando la tarde. Y vamos a cerrar con buena música. Y estoy seguro que usted se va a poner a bailar con nosotros. ¡Sí, señor!
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dándole como siempre la bienvenida al fin de semana en viernes, 6 de la tarde con 22 minutos. De verdad espero que hayas tenido un feriado tranquilito con la familia. O bueno, cuéntame por favor, ¿qué tal la verbena? No, ya pasó, ¿no? Ya pasó. Bueno, y todo el mundo, ¿y ahora qué nos toca? 6 de agosto. Oh, 6 de agosto, claro. Aunque no es tan grande como las departamentales, creo yo, ¿no? Claro, es un poquito más, bueno, tiene otras connotaciones también. Bueno, no es tan fuerte como las departamentales que tenemos. A ver, las verbenas más fuertes, la de la 16 de julio, que es nuestra verbena de paseños, la de Santa Cruz. Bueno, son las que más fuerte he visto, Después no creo, bueno. Habilitamos el número, por favor, charlemos un poquito. En minutitos nada más tengo la invitación. Ya viene enseguida el podcast Biografías junto a Charito Sirva en nuestras plataformas digitales. Y tenemos una invitada que tú tienes que ver, por supuesto. Tienes que reconocerla. Y bueno, recuerda que también ese espacio tiene un buzón de mensajes para que tú puedas participar también, hacer preguntas a la invitada que tenemos hoy. Jenny Calizay está con nosotros, periodista, también trabajadora de televisión, locutora de radio y bueno, tiene muchísimos otros más cargos que por supuesto ellos les va a contar en Biografías junto a Charito Sirpa a través de Radio Chacaltaya, música tropical con altura. Van a poder encontrar por supuesto esta linda entrevista que vamos a tener en nuestro podcast, el podcast de Biografías, hablar de la vida y un poquito también de todos los personajes que bueno, son invitados a este espacio para toda la gente. Atención por favor. Vamos a habilitar ya nuestro número. A ver, ¿dónde está el botoncito? El número, aquí lo tengo, por favor. Comunícate.

cabeza sigue sobre mis hombros, me porté muy bien. Esa es la única verbena que no fui, pero le cuento que ha sido pues tranquilo porque nos hemos quedado en casita para pasar en familia también. Mando un saludo para todos ustedes. Que viva mi radio de corazón, Radio Chacaltaya. Por favor, algo de Veneno, Por Dinero, Por Amor. Esa canción me gusta mucho. Me alegra muchísimo que tú estés en la radio poniéndole ritmo a la tarde. ¡Wow! Demos de ritmo a nuestra tarde, nochecita. Sí, señor, 18 con...

me gusta. Joven Pablo, ¿cómo está? Un gusto poderlo escuchar. Dice aquí en el trabajo, quiero saludar a todos mis compañeros

sugerencia, talento en televisión. Me encanta esa canción muchísimo. Te la dedico a ti también, dice. Bueno, quiero saludar a la señora María, dice. Muy bien, Esther está acá con nosotros. Y un abrazo para ustedes también. Y ya viene el fin de semana. Y que vengan pronto nuestros compradores. Dice, muy bien. A mí me hace falta una calderita eléctrica, ¿eh? Me voy a ir a dar una vueltita por ahí. Muy bien. Habilitado nuestro número 765-22-124. Quiero contarles que el sector de podcast que tenemos acá en la radio se hace en otra cabina. No se hace simultáneo con la transmisión que tenemos nosotros en FM a través de nuestro streaming también de plataformas. En cuanto a nuestra aplicación, por ejemplo, claro, de Radio Chacaltaya, si no está al contrario, nosotros estamos transmitiendo ahorita en Facebook y te hago la invitación para que puedas entrar. Radio Chacaltaya, música tropical con altura. No te olvides darle like, por favor, un clic pequeñito a la campanita y puedes compartirnos. Vas a hacer realmente un gran favor. Recuerda que ahí están nuestros amigos, por supuesto, para poderte ofrecer los jueves y los viernes de podcast. Bueno, y en la verbena, por ejemplo, estábamos haciendo nuestra mini verbena acá en la radio también. Ballets. Invitamos a personas importantes también. Hicimos sucumbé. Y no todo nos sale, pero a nosotros nos sale muy bien, de verdad. Bueno, ahí están mis compañeros, ya están en la cabina número 2, también en redes sociales. Pueden ingresar para poder ver, por favor, ¿sí? Y van a poder interactuar también con todo el contenido que nosotros

0: insuperable, claro, ya viene enseguida. A ver, tenemos Lucra, tenemos algo de Expreso, tenemos Veneno también para parte, bueno, para participar con Ritmo. Donde quiera que estés esta tarde, baila con nosotros, ¿de acuerdo? ¿Sí? Muy bien, línea completamente habilitada, señoras y señores. Momento indicado, bueno, te hago una invitación para que sigas escribiendo, adelante.
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0: Una de Luis Vega para bailar este viernes.

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una de las sugerencias más pedidas, Águilas de América nos canta Te Desconozco. Es parte, por supuesto, de lo más reciente que tenemos acá en la radio. Bueno, qué rápido, ya viene un fin de semana. El feriado del jueves como que nos puso a nosotros así de ¡ay no! Vamos a arrancar otra vez el viernes, empecemos otra vez. Quédate conmigo aunque sea un segundo. Gracias por los mensajitos que nos envían todos los días, de verdad, muchísimas gracias. Pablito dice, buenas noches, qué gusto poderte escuchar. Qué lindas canciones que tienes, me dice, me encanta. Por favor, algo de los Coris, lo más reciente. A ver, lo nuevito de los Coris titula ¿Cuándo? Voy a poner más adelante, por favor, te lo pido, ¿eh? Ya viene tu temita, vamos con mensajes, a ver qué dicen por acá. Buenas noches, Chacaltaya, dice, son incomparables. Muchas gracias, gracias. ¿Podrían, por favor, difundir la canción de Mérico? Ya no miento, o ella es mía, por favor, dice. A ver. ¿Quién me escribe? A ver. Bueno, tiene que ser con el nombrecito, por favor, Pablito, algo del Grupo 5, por favor, prometo olvidar, estoy con mi corazón partido, dice, la verbena no me fue bien, me peleó con el amor de mi vida, dice, ¿por qué? ¿Qué pasó? No, no sean malos, no se enojen. 6 de la tarde con 43 minutos, se va nuestra tardecita, por supuesto, pero viene la programación nocturna de Chacaltaya y estamos ofreciendo lindas canciones para todos y para eso estamos acá, para poderte complacer con tus canciones favoritas. Y hablando de canciones favoritas por ahí, algo de Américo para nuestros amigos que están escuchando la radio.

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1: 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Son las 6 de la tarde con 55 minutos, así de rapidito. Estamos en viernes por la noche, casi algunos minutitos más. 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

Ahora desde Bellavista nos está escuchando una canción de Miguel Orías, por favor, tu fotografía, dice, wow. Oye, Corita, siempre nos pide esa canción, ¿no? A ver, Corita, ya viene tu tema, ¿eh? Estamos en viernes por la noche, démosle ritmo, por favor. A ver, súbele un poquito el volumen. Aquí está Expreso, canción solicitada, aquí en Chacaltaya.

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0: La canción de nuestra amiga Corita que está en sintonía de la radio. Bueno, Pablito, ¿cómo titula esa canción? Ahí está Miguel Orías con Tu Fotografía. Así titula esta canción. ¿Qué tal? Muy bien. Bueno, ¿quieres pedirme canciones? Adelante, este es mi número. Comunícate con nosotros.
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0: Señoras y señores, muy pronto, 40 años de este grupo que estás escuchando de fondito, ¿eh? A ver, reconócelos.

0: y emociones. ¡Qué lindas canciones! 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Bueno, y si me preguntan algo nuevecito que tienen ellos, esta canción es hermosa, ¿eh? Es con Rodrigo Tapari.
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0: ¡Wow! ¡Qué linda canción!
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0: Bueno, voy a esperar hasta el concierto. Ya saben, 40 años de Los Nocheros, 26 de julio, teatro al aire libre. No te lo pierdas. Como siempre, es un consejo de acá de Radio Chacaltaya también, junto a los mejores conciertos a nivel nacional. Es el turno de los Coris, lo más reciente ya suena aquí en la radio. Y titula así con fuerza, ¿cuándo? ¿Cuándo?

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2: En toda Bolivia exactamente son las 19 horas con 28 minutos. 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No dejes pasar el tiempo, ¿eh? Ya llega nuestro fin de semana. 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Habilitemos el número, por favor, participa con nosotros. Noche con muchísima conectividad con todo el público. Gracias por los lindos mensajes, comunícate con nosotros, adelante.
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2: Buenas noches, Pablito, dice algo de Guabella, por favor, esas canciones que me encantan. Saludos desde Bellavista, saluditos grandes, buena audiencia por ahí, ¿eh? Algo del grupo 5, Pablito, me lo prometiste, dice, muy bien, ya vienen tus canciones. Permítame, por favor, tengo que ir un cortecito, tengo anuncios importantes para todos ustedes. Y al volver escuchamos a Josette y la Sonora Sensación. Viene el grupo 5 con Te Prometo Olvidar y tenemos una canción de Agua Bella que soy seguro que te va a poner a bailar donde quiera que estés. No te vayas, yo te espero aquí.
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0: qué linda canción. El grupo 5, Te Prometo Olvidar, ¿eh? Wow, qué promesas haces para poder olvidar y sacar del corazón a alguien. Bueno, y cuando estás enamorado, o bueno, cuando sientes ese apego emocional que tienes por alguien, realmente puedes dar tu alma, tu vida, tu corazón, tu cuerpo entero para poder ya no sentir eso por otra persona. Pero ¿sabes qué? Con el tiempo pasa, ¿eh? Lo digo por experiencia. Sí, pasa con el tiempo. Nunca te olvides que tienes tantos peces en el mar que uno de ellos también puede fijarse en ese corazoncito que muchas veces está un poquito quebradizo y está roto para poderlo curar y también poder hacer algo juntos con el tiempo, ¿no? ¿O tú qué dices? Bueno, no me pongan romántico porque luego saben cómo me pongo, ¿eh? Mensajitos, por favor. Buenas noches, dice, lindo programa. Muchas gracias, ¿eh? Tal vez podrían complacerme con la música de Código Fer, la canción Dame Tu Piel, por favor. Dice, gracias, ya viene. Saludos a mi papá Emilio y a mi mamá Fernanda, que están trabajando desde Villadela. Saluditos a la linda Villadela que está con nosotros en sintonía. Señor Emilio, señora Fernanda, un saludo grande de parte de su hijo, ¿no? Su hija, no sé cómo se llama, no me manda el nombre. Creo que es Israel, ¿no? Israel, creo. Fijo, entonces, saluditos grandes para todos los que están en el trabajo. Bueno, para todos nuestros amigos del comercio, a ver, nuestras zonas populares que tenemos en nuestra linda ciudad de La Paz. Nuestro gran comercio, por supuesto, allá en Loyustus, en La Tablada. También saluditos grandes a todos ellos, a nuestros amigos de, pues, Loyustus, y ya lo dije, La Graneros también está con nosotros, lo que es la Buenos Aires, ¿no? Uy, qué rico se come por ahí también. Bueno, estaba leyendo un artículo la semana pasada que, pues, homenajeaba básicamente a nuestros agachaditos, que son realmente, pues, suculentos y son toda una belleza, como decía, y un atractivo turístico para muchos extranjeros que vienen y pueden ver comidita en la calle, ¿no? Pero no dentro de un restaurante, ¿no? Sino en unas banquitas muy chiquititas y además que siempre venden al día, también venden al día. Así que saludos grandes para todas ellas luchadoras desde muy temprano o tal vez desde muy tarde también. Hay dos horarios que... con los que trabajan, a nuestras mañaneras lindas que trabajan durante toda la mañana, vienen a vendernos con un precio exacto para nosotros que a veces queremos, no tal vez gastar muchísimo, pero podemos encontrar a buen precio grandes prendas, por ejemplo, en este invierno. Sí, sí, sí. Bueno, saludos grandes para todos ellos, a nuestros amigos del comercio, también allá al Merlan, a nuestros mercados que siempre tienen esa rebajita casero para todas las personas, ¿no? Bueno, ahí está, 7 de la noche con 40 minutos. Demos una vueltita, por favor, ¿dónde están mis canciones de sugerencia? Perfecto, aquí están, ¿eh? Uy, ya tengo una muy buena. Mientras tanto, te hago una invitación, comunícate con nosotros. Ese espacio va dedicado para toda la gente que quiere escuchar sus canciones favoritas en este punto del dial.
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0: Es el turno del cortavenas de Josette y la Sonora. ¡Sensación!

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0: La sugerencia junto a San Francisco, el Pix presumida que está buenísimo como para viernes, ¿eh? Es viernes por la noche, 19:55 minutos en toda Bolivia. Subamos el ritmo, por favor, de la radio. Sí, señor. Donde quiera que estén, escríbame. Aquí está mi número.
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0: Ya se viene la canción de Código Fer, dame tu piel. Petición especial, Pablito, mi agua bella. Dice, ya viene tu agua bella, pero por favor, déjame darte un gran consejo. 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Y bueno, cuando ya tengas tus 0 kilómetros por ahí a todo volumen, escuches Chacaltaya y escuches canciones así, con mucho ritmo, sí, señor. Canción solicitada, comunícate con nosotros. Hoy todo el mundo baila en la radio.

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